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2: Bueno, pues muy buenas tardes, mi raza, aquí el Mil Usos, haciendo presencia ahora por la mentada Lilian, que pues todavía sigue estudiando, dice que ahora está estudiando, en vez de doctora, ahora está estudiando para abogada. Entonces, por ahí de venir en camino de por allá de la ciudad de Pocatello, que dice que le anda echando ganas a la escuela, ¿no? Entonces, nosotros vamos a estar aquí un ratitín por ella. Vamos a ver qué es lo que pasa. Entonces, pues nos vamos a ir con una buena rolita que tenemos aquí a cargo de los rancheritos del Topo Chico.

Bueno, pues ahí tenían el bonito tema al pie de un árbol con los rancheritos del Topo Chico y nos vamos a ir con otro tema que tenemos por aquí a cargo de los Tigres del Norte. Vamos a mandársela por ahí a mi compa Chuy, que dice que ya anda desesperado porque estén las carnitas. Pero le digo que paciencia, paciencia, ya mero, ya mero. Ya andamos por ahí, pues poniéndolas en la hielera, ¿no? Para que no estén congeladas, porque ya fuimos a comprar la carne para tenerla lista, los cueritos que no pueden faltar. Y bueno, entonces, ahí le va mi compa Chuy.

Bueno, pues ahí teníamos ese bonito tema de los Tigres del Norte. Y como les digo, la señora Lilian viene en camino, viene que le vuela la greña. Pero bueno, le han echando las ganas a la escuela, a la muchacha, porque dice que le ofrecieron un trabajo muy bueno y pues no hay de otra más de que ir a... Tiene que agarrar unas clases, ¿no? Para las horas del trabajo. Porque escuela, la muchacha dice que escuela le sobra. Ay, ay, ay. Nosotros aquí bien burrotes, que en veces se nos da la mendiga computadora y no le hallamos nada, nada. Tenemos que pedir help. Bueno, vamos a irnos con este otro bonito tema que dice la birria de Estela. Ahí te va, Denés.

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8: Bueno, pues ahí tenemos el patrocinio de El Mirage, que dice el mentado buitre que le diga a Chalino que se apure a terminar ese salón porque él ya le anda por casarse. Entonces vamos a hablar con Chalino para que le ponga todas las pilas y pues que esté lo más pronto que se pueda, porque antes de que pase el año el buitre ya quiere a casarse, ¿sale? Entonces échale ganas, Chalino. Y nos vamos a ir con este bonito tema que tenemos aquí. Se lo vamos a mandar por allá a la madrina, que siempre nos está escuchando allá en casita, y dice que ahorita el tiempo está un poquito, pues, destanteado, ¿no? Y dice que a ella como que le dan ganas de acariciar las cobijas porque están calientitas. Ahí te va, madrina.

Bueno, pues ahí tienen el grupo Signo con triple corona, no, el tema, el Signo con triple corona, y nos vamos a ir rápido por aquí con otro tema que tenemos por aquí ya prevenido. Vamos a irnos con, se vende esta casa con los jilgueros del arroyo.

Bueno, pues nos vamos a ir con otro tema que tenemos aquí a cargo de banda Pelavacas y la banda R15. Vamos a irnos con el tema de Juan Colorado. Vamos a mandarlo por allí para nuestro camarada, para Luis Orozco. Ahí le vamos a mandar este bonito tema. Ahí le va, Luis.

Bueno, pues ahí tenían ese zapateado. Vamos a irnos con este otro tema de Triple Corona que dice Sangre Caliente.

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6: Bueno, pues vamos a irnos con unos temas que nos pide la madrina. Vamos a ponerle por aquí, dice que quiere unas de esas así medias matonas. Y le vamos a poner una de Banda Zorro que dice Entre Copa y Copa. Y ahorita le ponemos algo de Julio Preciado. ¿Sale, madrina? Ahí le va.

Bueno, pues ahí estaba. Nos vamos a ir con otro tema que nos acaban de pedir. Nos pidieron con los huracanes del norte. Dicen que para los que andan troqueando por allá, para las áreas de Declo, que todavía andan echándole ganas, aunque llovió, dicen que eso no los detiene. Bueno, pues hay que echarle ganas, chavos, mientras se pueda, hay que echarle ganas. Entonces nos vamos a ir con este tema de los huracanes que va por ahí para los troqueros de Declo. ¿Cómo dice? La sotana negra con los huracanes del norte.

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3: Bueno, pues nos vamos a ir con otro tema, un tema que nos pide el Tejano, dice que quiere ponerse a bailar, quiere algo sabroso, entonces le vamos a poner algo movido.

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3: Bueno, pues quedan 20 minutitos para las 8 y aquí estamos hasta las 8. Recuerden que estamos cubriendo a la Lilian. Y pues nos vamos a ir con un tema de los Rayos de Oaxaca, que dice más o menos así.

Bueno, pues a mí se me ha acabado el 20. Como le estaba diciendo, yo vine por la Lilian. Pero la Lilian dijo que todavía le quedaban, ¿qué? Como dos clases que tenía que hacer más para regresar a hacer su programa. Y ya quiero que regrese. Y también el Zacatecano también. Yo creo que ya mañana va a regresar porque no me ha avisado nada, así es que vale más que venga, porque si no se le va a aparecer la pachona. Y yo con esta me voy a despedir de ustedes. Dice, se va muriendo mi corazón. Ah, no, no, mi alma. Nos miramos hasta la próxima.

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Los cuadros cuelgan de las paredes como tú los colocaste. Tus sandalias están en su lugar. Y hasta tu bata de baño está donde la pusiste tú. Lo único que ha cambiado es el espejo. Ahora, cada vez que lo veo, me refleja una figura con unas sombras profundas bajo mis ojos y unas arrugas que empiezan a amenazar mi rostro, el rostro que tantas veces acariciaste tú.

0: amablemente solicitados, se los enviamos. Gracias, familias, por los aplausos. Ojalá y se hayan divertido esta bonita tarde, ya noche, compadrito Miguel.
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0: la bondad de decirme dónde queda el departamento de quejas de esta tienda?
1: Aquí a un lado, señor.
0: Muchas gracias. Señor, ¿es aquí el departamento de quejas?
1: Claro que sí.
0: ¿Me puedo quejar?
1: ¿Cómo no?
0: Ah...

0: cosa.
1: Ay, no lo sé, perra, dime.
0: Que los besos de las mujeres son venenosos.
1: Venenosos, pero si eso es mentira, chica.
0: Ay, chica, ya lo sé que es mentira, pero regalo que nos conviene.
1: Que la riegue.
0: Lo

0: capitán.
1: ¿Qué se le ofrece, soldado?
0: Acabo de descubrir que en el cuartel hay una loca.
1: ¿Y cómo la descubrió?
2: Porque me acaban de abrir mi maletín y me robaron mis pestañas postizas, mi pintura.

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1: Y eso para que siga disfrutando, siga echándole muchas ganas, por ahí al centro de la pista le enviamos...

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0: Eso por ahí quedó ese tema para todas las princesas del tamborazo chévere.
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0: ¡Ajúa! ¿Don?
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del 2026. Y bueno, pues gracias al creador por darme la oportunidad de estar aquí esta mañana con todos ustedes, trayéndoles por ahí un poquito de alegría. En esta mañana aquí su amigo y servidor el Zacatecano lo estará acompañando por ahí hasta antes de las 10 de la mañana cuando llegue el compañero Robert Silvas y su Tejano Magic. Bueno, pues aquí estamos de nuevo, pero no muy, muy, muy, no 100%, pero bueno, un 70% estamos ya listos para seguir viniendo a darles por ahí un poquito de alegría en cada mañana que se pueda, que Dios nos lo permita. Y bueno, tenemos por aquí el pronóstico del tiempo. El día de hoy tenemos temperaturas máximas de 77 grados, mínimas de 48 grados. Con un viento soplando de 3 a 5 millas por hora en el día de hoy. Va a estar nubladito por ahí hasta las 9. Ya de ahí para allá dice que va a estar asoleadito todo el día. En el día de hoy, en esta mañana. Esperamos que así se quede, que no vaya a cambiar. Bueno, también tenemos por aquí bastante, bastante información para todos ustedes. Dice, tu radio Voz Latina tendrá una venta de carnitas el 26 de septiembre de las 10 de la mañana hasta que se acaben. Ven y coopera si pides más de 2 libras, te los llevaremos hasta donde, a tu casa o donde estés. Es lo que dice por aquí. La libra a 20 dolaritos y las tortas a $10 con soda, salsa y cebolla y, bueno, pues y carne, ¿verdad? También tenemos por aquí, dice que se le informa a la comunidad que Polos Café está en busca de una persona para trabajar en la cocina. Dice, interesado, portarse al restaurante para más información. Bueno, pues ahí está en Polo Café, aquí en la 1250 y 51, ¿verdad? Aquí de la calle Overland. También Jay Barr los invita este sábado 26 de septiembre a disfrutar del grupo Aliados, tocando un poco de todo. Bueno, pues ahí tienen en Rupert. También se le informa a la comunidad que se está recaudando fondos a beneficio del señor Agustín Martínez. Él está en la lucha contra una enfermedad muy seria o crítica. Y esto en el hospital, Para más información, pues se puede comunicar por donaciones con Juanita al 208-260-8690. También se informa a la comunidad que se está vendiendo un 2010 Dodge Cavalier con 143 mil millas. Para más información, detalles, comuníquese con Tony Pacheco al número 208-431-82. 46 se está pidiendo $1,500. También se le informa a la comunidad que tienen un cuarto de renta. Para más información, comuníquese al 208-312-9622. Bueno, pues continuamos por aquí, continuamos con más música, ya que empezamos un poco diferente. Bueno, pues vamos por aquí a mandar este saludito ahí para todos los de la azucarera, por allá todos los trabajadores y trabajadoras por allá de la azucarera, que les gusta mucho la música de los Ángeles Azules. Bueno, pues venía prevenido, así es de que ahí les van.

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3: Continuamos en esta mañana aquí en Radio Volatina. Ya son las 7:23. Y bueno, pues ahí les va otra para allí, para los de la azucarera.

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Continuamos en esta mañana aquí en Radio Bolatina. Bueno, pues tenemos más servicios a la comunidad. José busca un chofer para manejar un semai, año redondo o temporalmente para La Papa y Betabel. Se puede comunicar con él al 208-260-6836. También tenemos por aquí, se le informa a la comunidad que se busca un chofer para 3 meses de cosecha. El trabajo es bien pagado. Para más información, comuníquese al 208-670-3132. También busca un chofer con licencia o no licencia. Para más información, comuníquese al teléfono 208-312-5407. También se le informa a la comunidad que se está rentando un cuarto con baño privado en la área de Rupert. Para más información, comuníquese al 208-219-2732. También se informa la Mamachive está vendiendo tamales calientes para pedidos. Comuníquese al 208-654-5970. Bueno, pues ahí tienen y sigamos nosotros por aquí con más música para todos ustedes.

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2: Continuamos. Y bueno, pues él va uno ahí para el tigre y toda la gallada. Que se llama, dice, por mi maldita pobreza. Andamos acá, ¿verdad?

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3: Continuamos en esta mañana, ya que solamente faltan 4 minutitos para las 8 de la mañana. Y bueno, pues vamos a ir por aquí con estas del recuerdo. Una canción, bueno, es una cumbia, pero de un grupo, de aquellos años.

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1: Continuamos aquí en esta mañana, ya que son las 8 de la mañana. Y bueno, pues recordándoles que para este sábado 26 de septiembre habrá carnitas aquí en la Radio Volatina, estará vendiendo carnitas aquí por la 12:50 de la calle Oberland aquí en Burley. Se empezarán a vender a las 10 de la mañana, dice. Si pide más de 2 libras, se la pueden llevar hasta donde se encuentre, ya sea que hable del trabajo, de su casa, donde quiera, ¿no? Y bueno, pues dice la libra, $20 de carnitas, la torta, $10, con soda y salsa y cebolla y carne. Bueno, pues así es, ahí tienen lo que dice. Y bueno, fíjense que allá por el lado por el lado de Colima, Guerrero, Michoacán y Jalisco, por ahí va Polo bien enojado, ¿eh? Por ahí va Polo muy enojado, va ahorita ya va a categoría 4, con una velocidad muy, muy fuerte. Y bueno, pues ojalá y no llegue a tierra, porque está muy fuerte la velocidad que lleva. Y pues también el precio del gas se sigue disparando para arriba y para arriba y para arriba. Dijo el abuelo que nomás se aguantaran 3 meses. Que en 3 meses iba a bajar. Pero no le sale sus amenazas que hace, no le salen, que iba a acabar con Irak, que iba a acabar con sabe cuánto, y que, bueno, ahora ya está metiendo por allá con México, y también por Guatemala. Guatemala le dijo al presidente de Guatemala que atacara a México, que ya no lo dejara transportar toda la mercancía que transportan para Guatemala y El Salvador y Honduras, que porque nomás los estaban robando y que sabe qué, lo que no quiere que México siga subiendo para arriba, porque se puede quedar en número uno, ¿eh? México puede quedarse en número uno en vez de Estados Unidos. Y pues tantas cosas que dice el señor, amenaza a Cuba, amenaza a sabe cuántos, que los va a hacer un polvo, que va a hacer esto y que va a hacer el otro. Así es de que no sabemos lo que pasa, ¿no? Simplemente en la junta que tuvieron en la ONU, se salió diciendo que él estaba haciendo paces, que él no quería nada con las guerras. Y allí mismo le suelta que quiere atacar a Cuba, quiere despedazar a Irán. Entonces, ¿cómo está haciendo las paces? Si está, dice una cosa y dice otra, se contradice el solo. Una de dos, ya le falla la memoria, que no se acuerda lo que dice primero y dice otra cosa después. Por ahí están en las noticias, ahorita ya también por ahí ya a CNN y a NBC, a otro, a varios de los noticieros que sacaron que hablaron de la familia de él. Nomás porque dejaron que Rusia le había pagado la boda al hijo, le había prestado los aviones para ir hasta una isla, les había prestado la isla y les había pagado todos los gastos en la boda del hijo de él. Y no le gustó que los medios sacaran esa nota. Nomás por eso los está que no quiere que entren ya ahí a la Casa Blanca, porque pues dicen que son puras mentiras, no son mentiras. Lo pueden chequear, lo pueden ustedes, ya ahorita ya con esta tecnología ustedes pueden mirar lo que ustedes quieran, en el idioma que ustedes quieran. Con esta tecnología puedes encontrar todo lo que hacen los hijos, todo lo que hacen todos nosotros. Hasta a nosotros también nos pueden mirar. donde quiera que estemos, donde quiera que andemos. Con eso de ese, eso que le, que traemos los teléfonos, nomás con eso nos encuentran en cualquier agujero que nos metamos. Así es de que él se quiere esconder de las cosas verdaderas que está haciendo, y por eso estamos pagando nosotros todo esto. Él quería, primero quería 40%, ahora ya nomás quiere 20% de todo el petróleo que pasara por allá por el mar. Por el mar negro, pero ya ahora ya le cambió que al 20%, de Irán le dijo que no. Que Irán controla y Yemen controla todo allá, y que a él no tiene nada, y nomás a Estados Unidos le va a cobrar. Le va a cobrar que si sigue molestándolos, que le va a cobrar un 50% por cada barril que pase de allá para acá. Así es de que se imaginan, 50%, pues nosotros vamos a pagar aquí el gas como a unos $10 el galón. Así es de que, bueno, no se está llegando a ningún acuerdo, así es de que a ver cómo nos va, pero yo sí les aconsejaría a todos en general que se preparen por 3 meses. Prepárense con comida a... que pueda estar, que dure mucho en su casa. Si tienen el modo, compren bastante comida, ya sea embotada, compren comida, como ahorita que todos sembramos tomate, chile, todo eso, guardar todo eso, porque no sabemos cómo se va a poner en 3 meses toda esta situación. Así es de que ya ahorita las casas, ya no se puede comprar casa, ya las casas están muy elevadas. Solamente el que tenga la oportunidad de comprar puede comprar. Pero yo ahorita una persona de medio, que son los que pagan el pato, no los más abajo, los de medio, son los que está muy duro para comprar una casa ya ahorita. Y ahorita un pago llega casi a $2,000 por un pago de una casa de $200,000-$300,000. Así es de que si seguimos con esto, vale más que nos preparemos en los siguientes 3 meses. También que va a traer una carne de que la va a dar a bajo precio de lo que lo dan aquí. ¿De dónde la trae esa carne? ¿Quién sabe? Pero si fuera ustedes, no la compraría. Que va a ser carne molida. Y por ahí me soplaron que la carne viene de México. Así es de que a la andada anda ya por Aguascalientes comprando la carne de burro. ¡Ah, qué caray! Dijo el ruco. Bueno, continuamos aquí en esta mañana.

Continuamos en esta mañana aquí en Radio Bolatina. Bueno, pues allí escucharon a Elías Medina con mariachi.

Continuamos en esta mañana. Jay Bars los invita este sábado 26 de septiembre a disfrutar del grupo Aliados, tocando un poco de todo por ahí en Rupert. También se le informa a la comunidad que se está recaudando fondos a beneficio de el señor Agustín Martínez. Él está en la lucha contra una enfermedad muy seria. Está crítico en el hospital. Para donaciones y más información, favor de comunicarse con Juanita al 208-260-8690. También se vende un 20

O sea, 2010 Dodge Cavalier con 143 mil millas. Para más información y detalles, comuníquese con Tony Pacheco al número 208-431-8246. Se está pidiendo $1,500. Se le informa a la comunidad que tiene un cuarto de renta. Para más información, comuníquese al 208-312-9622. Se busca un chofer, dice José, busca un chofer para manejar un semai año redondo o temporalmente para La Papa y Betabel. Comuníquese al teléfono 208-260-6836. Se informa a la comunidad que buscan un chofer para 3 meses de cosecha. El trabajo es bien pagado. Para más información, comuníquese al 208-670-3132. Continuamos con más música aquí en esta mañana. Y nos vamos por ahí con la que sigue.

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8: Continuamos en esta mañana aquí en Radio Voz Latina. Y bueno, pues vamos por aquí con la que sigue. Ahí para todos ustedes, en esta mañana, todos echándole muchas ganas.

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3: Continuamos. Fíjense qué bonitas canciones me piden a que vean que también les gustan esas canciones de, pues yo digo que son canciones cristianas. No te voy a dejar, Lionel Trush. Y bueno, pues vamos a ir por aquí con otro también que tenemos por acá. Este es de Elías Medina y Mariachi Estrellas de Monterrey. Con esta, una de las de Javier Solís, se me hace. Sombras.
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Continuamos en esta mañana aquí en Radio Bolatina. Bueno, también se busca un chofer con licencia o no licencia para manejar. Para más información, comuníquese al teléfono 208-312-5407. También se informa a la comunidad que se está rentando un cuarto con baño privado en la área de Rupert. Para más información, comuníquese al 208-219-2732. También se le informa a la comunidad que Mama Chives está vendiendo tamales calientes. Para pedidos, llame al 208-654-5970. Ahí tienen lo que tenemos por aquí. Yo creo que ya no voy a leerles tanto porque se me está cerrando mal la garganta. Y bueno, pues nos vamos a ir por aquí.

Continuamos aquí en esta mañana. Fíjense que aquí con esta canción viene siendo una canción de Saúl Valle. Saúl Valle, ya escucharon una de él, temprano. Este es un hijo de un primo hermano mío, compositor también, tiene muchas canciones compuestas por ahí. Y bueno, pues me mandó dos cancioncitas y bueno, pues ahí las estamos compartiendo. Hay saluditos allá para Reyes Carrillo, por allá hasta donde están las montañas de hielo.

Continuamos en esta mañana. Y bueno, pues nos vamos a ir por aquí con una tercia ahí saludando a la madrina de la radio. Saluditos, madrina. Y ya le va la primera, mire.

Continuamos aquí en esta mañana. Allí escucharon a Raúl Cortés y su banda Madera, siempre contigo.

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7: Continuamos en esta mañana. Y bueno, pues vamos a ir por aquí con una tercia, por ahí saludando al Tigre y toda la gallada.

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6: Bueno, pues continuamos. Aquí ya se me está acabando el tiempo. Pero, bueno, recordándoles por ahí que Radio Voz Latina va a tener carnitas y tortas este sábado 26 de septiembre de las 10 de la mañana hasta que se acaben. 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Así es que ahí tienen lo que tenemos por aquí para este sabadito. También tenemos por acá, dice, se le informa a la comunidad que Polos Café busca una persona para trabajar en la cocina. Interesado, reportarse al restaurante para más información. El restaurante está ubicado aquí por la calle Overland en la 1251. Polos Café. Así es, y bueno, pues yo con 2 canciones y lo regreso para retirarme. Y se van a quedar en buenas manos de Robert Silvas y su Tejano Matching.

Bueno, pues yo me despido por este día. Que tengan un excelente, excelente día. Disfruten cada día que nos da la vida. Mi nombre es Salvador Valle y hasta mañana, si Dios no lo permite. Se quedan en buenas manos de Robert Sylvan y su Tejano Matchett. Hasta luego.

Good morning, good morning. Ya regresé right here on Tejano Magic. Yo soy Robert Silvas con Tejano Magic. Y number one source para onda Tejana right here in Idaho. Ya es Wednesday, hump day, the middle of the week. Ya llegamos al medio de la semana. By the time you know it, we'll be on Friday already otra vez. Pero shout out there para todos donde quiera que estén across the nation, all over the world. Thank you for tuning in to Voz Latina. Y aquí voy a estar como siempre 2 horas hasta las 12. And shout out there para el Zacatecano que ya regresó. He is back. And he'll be back tomorrow también. Ahorita son las 10:06 de la mañana, Wednesday morning. Y ya es fall. The fall comenzó ayer. It was the first day of fall. Solo que summer is over. And the spooky season is upon us también. And about a week and a half, couple of weeks por ahí. No, ya una como una semana y algo, ¿verdad? Ya va a ser October. Wow. El número aquí es error code 208-678-2280. 678-2280. Make sure and give me calls si quieren una canción, dedications and requests. 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Esta mañana amaneció kind of foggy. A little bit, pero ya se cleared up already. Ahorita es plenty of sunshine right now. And sunshine todo el día parece. Ahora va a estar about 77 degrees. Ahorita está 53. Lows van a ser como unos about 47 degrees ahora. And dice que a 15% chance in rain, pero it might not rain, who knows. Mañana, or throwback Thursday, highs 83, lows 51, sunny skies también. Ya para el viernes ya se va a calentar un poquito más, about 84 degrees el Friday, with the lows 48. And también sunny skies. And that is the forecast for today, and the rest of the week también. And before, también se me olvida también, then you guys know también que la venta de carnitas también. Dice carnitas y tortas. 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La libra dice que $20 la libra. La torta 10. Con soda y salsa y cebolla. So, there you go. Come and support to local radio station Voz Latina. The 26. Send a shout out there para el amigo Lorenzo Lucio. También que siempre también is checking us out también. He's probably working ahorita. Also, the man is sending a shout out there, but everybody checking us out in order in Caguas, Nampa, Boise. Porque me hablaron también, dice que están listos ya, ready to go. And don't forget que ahora es el día de Ramón Espinosa y la famosísima Nina. Ellos llegan a las 12, right after me. Pero let's get it going, let's get it started, porque pasa como 9 minutos ya de las 10. And we're going to kick it off con algo de DLG, los musicales, con Super Héroe. Good morning, rise and shine. Ya levántense, it's time to get up.

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8: Let's send a shout out there para el amigo Lorenzo Lucio. I know you like Jesse Serrata. Esta canción se llama Me Dos Babies. He's out there, he's working hard.

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Y en la canción estamos One by a Grupo Oro con El Borrachito. Ya falta como unas 4 minutos para las 11, right here in Time Magic con Robert Silvas. Un saludo para Domingo Estrada, el amigo Domingo Estrada. Quiero una canción by Little Joe y la familia. Esa que se llama Prieta Linda.

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And that was La Retirada Water with Ramon El Rey. Ya son las 11:25 right here on Town Magic, KBWE 91.9 FM. Also, también tenemos una community announcement. 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All right, let's keep it going, let's keep it rolling. Vamos a mandar saludos para todos los trabajadores out there working over there in the area de Malta, que andan trabajando en el maíz, también la papa, también a los que andan ordeñando también. Una canción right here by Juanito Castillo que se llama Ex Amor.

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And that's it for me. Se acabó. Pero let's send a shout out there para todos checking us out on TuneIn Radio. También everybody in the chat room. A shout out there to my daughter Mira Cruz. Also the familia Baez. Lorenzo Lucio. También el amigo Domingo Estrada. And everybody out there. Todos los trabajadores trabajando en Malta o there en el maíz. También la papa. And los ordenadores. Also también over there. And y ahorita ven Ramón Espinosa y la famosísima Nina. I'll be back on Friday for a double shot of Tejano Magic. And Damian regresa mañana for Throwback Thursday. You guys take yourselves and each other and I'll see you otra vez on Friday. 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

0: Híjole, claro que sí. Buenas tardes a todos ustedes, nuestros radioescuchas. Estamos iniciando el programa de recuerdos y actitudes. Así es de que, bueno, aquí estaremos esta bonita tarde echándole, pero muchas ganas, nomás que qué tristeza me acompaña. Ah, no, no. Es la famosísima Nina. Digo, bueno, es que así. Estaba viendo esta canción y dije, ay, deja, la pongo aquí para ver qué dice la famosísima con la tristeza.
1: Lo que pasa es que me andan buscando muy temprano, don Lojito. Lo
0: usted sabe
1: bien temprano,
0: que...
1: bien tarde y bien...
0: Usted sabe que yo soy bien provocador.
1: Eso mero. Muy buenas tardes, mis churris, ya saben. Nadie me tiene piedad, nomás al Honey Bunny. Nadie
0: más
1: dice,
0: el Honey
1: Bunny. Pobrecita la Nina, el tanto aguante que tiene con ese loquito, con ¿verdad? Ese payasito loco. ¡Yau!
0: Claro que sí. Así es de que ya lo escucharon, aquí estaremos hasta las 5 de la tarde, ¿saben? Echándole pero muchas ganas, como siempre, haciendo lo mejor posible por entretenerlos. Uh-huh. Así es de que, bueno, así estaremos, pero ya ven cómo soy yo. Oh, por sí. Eso digo, qué tristeza me acompaña. Ay, güey. No, como quiera, ya saben que la famosísima siempre está bien dispuesta uh-huh. a todo aquí, uh-huh. echar relajo y a, no, hombre, sí. jalarme las orejas y no sé cuánto, pero ¿eso? Siempre está bien presente y bien atenta. Así es de que, bueno, mientras tanto también vamos a darle las gracias. Gracias a nuestro compañero
1: Squeezebox Man,
0: que nos cedió cabina para estar con ustedes. Así es de que estaremos pues echándole ya lo mejor
1: muchas
0: posible.
1: Muchas ganas. Lo que pasa, don Loquito, es que, híjole, don Loquito, ya me olvidó lo que le iba a decir, ¿ve?
0: Ya ve, por eso le digo, qué tristeza me acompaña. No, ahorita se le acuerda, la memoria ahorita vuelve, fue también al baño y ahorita regresa.
1: ¿Cree usted?
0: Así, así es la tristeza, así es la memoria. Como quiera, se nos van ratitos y luego regresa y dice uno, ay, jole, esto era lo que estaba pensando hace rato. Mientras tanto, como quiera, ya saben, todos aquellos que estén disfrutando de sus alimentos, buen provecho, échenle pero muchas ganas. Ya no les importa que crezca la barriga, más ahorita que andamos manejando la mayor parte del tiempo. Así es de que, recuerden, esa es la curva de la felicidad. Y qué importa que digan, esté en su lugar, porque si dicen, baja la panza, después les estorba hasta para acelerar al troque.
1: Pues sí, es lo malo.
0: Así es de que mejor déjenla en su lugar. Así es de que mientras tanto, como quiera, sigan disfrutando y echándole pero muchas ganas todos ahorita. Y también mucha, pero mucha precaución, porque ahorita es el tiempo en que se cruzan muchos camiones. Ajá. Tanto de la papa, betabel y maíz y lo que se venga. Así es de que tengan, pero mucha precaución. Manejen lo mejor que esté posible, recordando que alguien los espera en casa. Uh-huh. Así es de que, bueno, vamos a ver, iniciamos el programa, a ver, con esta bonita melodía de, a ver, fue la de... Cariño, ¿dónde andarás? Con los Tigres del Norte. Y después tuvimos esta de Prenda Querida de los Cadetes de Linares. Así es de que, bueno, vamos a echarle, pero a continuar con mucha, pero mucha energía. Y no, bueno, había puesto esa, pero ahorita la dejo un rato. La de qué tristeza me acompaña. Nos vamos con tragos amargos. Así es de que, bueno, para los que a veces amanecen crudos, vamos a continuar contigo. 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
7: Bueno, claro que sí, continuamos contigo en esta tu programación de recuerdos y actitudes. Y vamos a ver, tenemos servicios sociales a la comunidad y nos vamos a ver con esta de... 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Y recuerda el número 208-678-2280. Así es de que también, a ver, tenemos... Se le informa que Polos Café está en busca de una persona para trabajar en la cocina. Interesados, reportarse en el restaurante para ahí para mayor información. Así es de que Polos Café está en busca de una persona para trabajar en la cocina. Así es de que puedes sacar toda la información ahí en el restaurante. 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También se le informa a la comunidad que se están recaudando fondos a beneficio del señor Agustín Martínez. Él está en la lucha contra una enfermedad muy seria y está crítico en el hospital. Para donaciones y más información, favor de comunicarse con Juanita al número 208-260-8690. Te puedes comunicar con Juanita para así hacer tus donaciones. También se le informa a la comunidad que se está vendiendo un Dodge, un 2010 Dodge Caravelle con 143 mil millas. Para mayor información y detalles, comunicarse con Tony Pacheco al número 208-431-8246 y se están pidiendo $1,500. Así es de que recuerda, Tony Pacheco en el 431-8246. También se le informa a la comunidad que se tiene un cuarto de renta. Para mayor información, comunicarse al 208-312-9622, 312-9622. Y José está en busca de un chofer para manejar un semai. Puede ser año redondo o temporal para la papa y el betabel. Puedes llamar al teléfono 208-260-6836, 260-6836-36. Así es de que bueno. Ay, jole, otro. A ver... Se le informa a la comunidad que se busca un chofer para 3 meses de cosecha. El trabajo es bien pagado y para mayor información, comunicarse al 208-670-3132, 670-3132. También acá se busca un chofer con licencia o no licencia. Para mayor información, comunicarse al teléfono 312-5407, 312-5407. 07. Ay, híjole, ahora sí tenemos.
2: Wow.
7: A ver, se le informa a la comunidad que se está rentando un cuarto con baño privado en el área de Rupert. Para mayor información, comunicarse al 208-219-2732. 219-2732. A ver, también se le informa a la mamá de Chivis, está vendiendo tamales calientes para pedidos. La mamá Chivis. La mamá Chivis. Mamá Chivis. No, hombre, hasta se me pasó. Mamá Chivis. Claro que sí, está vendiendo tamales calientes para pedidos. 208-654-5970. 654-5970. Ay, jole, a ver, hasta ahí llegamos. Creí que había más. Bueno, como quiera, ahorita nos fuimos rápido para que todos salieran y ya de ahorita vamos viendo. Y nos vamos ahora sí con esta de Los Tigres del Norte, que llega y nos interpretan La Mesera. Así es de que para los que tienen suerte, La Mesera, por ahí está disponible. Continuamos contigo. 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

0: Ahí se acabó. Así es de que, bueno, vamos a continuar contigo en esta tu programación de recuerdos y actitudes. Y nos vamos con esto de un tema. Y bueno, rápidamente saqué este de, ya lo dijo, un genio Nobel de Medicina, don Santiago Ramón Cajal, en 1906. Nos dijo así: todo ser humano, si se lo propone, puede ser escultor de su propio cerebro. Así es de que, imagínese, ¿usted podría esculturar su propio cerebro?
1: ¿Qué es
0: ¿Cómo
1: eso?
0: Lo formaría? ¿En forma de tortuga o lo pondría como una serpiente? Digo, escultor.
1: Una corona de reina, una, para que se le quite.
0: Ese es lo que se puede poner sobre el cerebro después de haber...
1: No, también de eso.
0: Porque fíjese, aquí nos dice, por eso hay que trabajarlo. Es como pretender ponerte en forma sin hacer deporte es imposible, pues el cerebro se puede moldear, pero no somos de ninguna manera, sino que vamos siendo. Somos presente continuo. No es muy potente, pero porque claro, te permite cambiar desde ahora y totalmente y todo lo que quieras. No estamos pretendiéndonos o predeterminados en absoluto. Es que depende totalmente de nosotros. El cerebro, además de ser el órgano más lento de envejecer del cuerpo, si lo trabajas, es decir, hay que cuidarlo. Si le das demasiada caña, es decir, si le metes mucho estrés, se deteriora. Y si no lo usas, también. Hacer cosas, hacer deporte, cualquier persona, cualquier edad, es susceptible en modificar su propia estructura cerebral a cualquier edad. Eso no importa, mientras tengas ganas de pensar. Así es de que, ¿cómo podemos hacer nosotros para trabajar nuestro propio cerebro? Porque en realidad, fíjese que estaba viendo un video, ¿cuándo fue? Ayer. Sobre la forma en que las redes sociales y la tecnología nos está perjudicando, porque en realidad ahorita a los niños, con tal de tenerlos callados, le damos el celular para que se entretenga, y nosotros buscamos tanta información sin saber en realidad si es verdad o es mentira. Simplemente observamos y catalogamos nosotros lo que nos conviene. Entonces, de esa forma nosotros vamos trabajando nuestro propio cerebro, pero ¿qué es lo que le estamos dando a nuestro cerebro para nosotros protegernos de cualquier otra forma? Una de las cosas más también, que en las redes sociales, ya sabe que anteriormente pues estaba viendo todo eso, como dijeron, bueno, Anonymous criticaba mucho, pero después pues ya lo combatieron, o él mismo fue quien intervino para combatir a toda la red de personas que influían mucho en las redes sociales y captaban o perjudicaban. Uh-huh. Entonces, de esa forma en la cual nosotros vamos viendo, pero también nos confundimos mucho en las redes sociales. Por eso me estaba diciendo un compañero, ándale, métete ahí al Facebook y manda aplicaciones. Le digo, no, pues, es que no tengo tiempo de estar metido en el Facebook, porque yo... dedico mi tiempo, a veces sí entro en el Facebook porque tengo nomás unas páginas ahí. Uh-huh. En las cuales a veces busco información, pero no soy constante de estar metido en el Facebook. Me dijo, no hombre, en el Snapchat y esto, y le digo, no los tengo, no los abro, porque no, si el Facebook rara vez lo abro, si los emails y todo eso con trabajo lo reviso, el WhatsApp en el grupo, está el grupo de familia, pero ahorita no entro tanto al WhatsApp. Se imagina que a veces lo abro cada semana y entro, y en la familia, en el grupo de la familia, hay 200, 300 mensajes que no he revisado.
1: Hijo helado, loquito.
0: Y menos estas semanas para atrás, o sea, desde ayer hasta la otra semana pasada, andábamos yendo de allá para mi... American Falls y Pocatello. Pero ayer terminamos allá, ya nos movimos para acá, así es de que ahora voy a andar acá más cerca. Así es de que andamos, se da cuenta, salir a las 6 de la mañana para allá y regresar a las 9 de la noche. ¿Qué usted cree que voy a tener tiempo de abrir las redes sociales? Entonces, por eso le digo, trato de mantenerme a mi forma de pensar solamente en información que yo pueda captar para sí mismo poder transmitir, porque pues soy un transmisor de mercancía, un transmisor de energía, un transmisor de mensajes. Una persona que pues vengo aquí estas horas para transmitir por lo menos ambiente, energía, o sea, estar en un ambiente agradable. Entonces, no voy a estar ahí metiéndome a criticar a otras personas o buscar información que no me conviene.
1: Pero piénsele tantito, don Loquito, no tenemos, piénsele tantito. ¿Tenía cuántos mensajes que no abre?
0: Pues tengo a veces hasta 200 mensajes.
1: Hasta
0: 200,
1: fíjate, ¿y qué tal si es uno de esos que le está diciendo, y ganó la lotería, hermanito, has ganado la lotería, y usted acá no contestando, imagínese?
0: Pues de todas maneras, el premio no se lo entregan a nadie más, por eso no llevo prisa yo.
1: Pero, amor, si nomás tiene que hasta
0: no,
1: esta cierta hora.
0: No, es que mire, entre más pronto me dé cuenta, más pronto me puedo morir de un ataque cardíaco.
1: Más pronto lo gasta, diga.
0: O más pronto me lo gasto, okay. Y después quedo en la ruina. Uh-huh. Es una de las cosas que yo he observado, que el dinero fácil que llega, fácil se va. Entonces, es mejor permanecer ahí como vamos, paso a paso, sin querer obtener tanto más.
1: ¿Y qué tal si en uno de esos mensajes soy yo la que estoy texteando que ya me morí, ya, no, yo estoy muerta?
0: Le digo, no importa. Le dije a mi hermana, ay, hermanito, es que no te pude llamar ayer porque llegué cansada. Le dije, no te preocupes, hermana. Las noticias malas tienen alas. Antes de que tú te estés preocupando, la noticia llega.
1: Le estoy diciendo.
0: Cuando ya te preocupas y que ya te moriste, se da uno cuenta
1: pero
0: bien pronto.
1: Pero le estoy diciendo, ¿qué tal si soy yo la que le estoy texteando que me morí?
0: Usted es la que menos me preocupa.
1: ¿Están oyendo, mis chulis? ¿Están oyendo cómo me trata?
0: Es que, como le digo, aquí la tengo cerca y la estoy viendo y hasta la alcanzo a ir cuando se queja allá en su casa. La alcanzo a ir hasta allá donde vivo.
1: Eso, mero. Miren, mis chulis. Déjeles, digo, de voladita, ¿eh?
0: A ver, suelta.
1: Ya no va a venir el miércoles que viene, ya no va a poder venir chanza.
0: Dice, bueno.
1: Porque me van a operar el otro cuadril.
0: La van a operar el lunes de la semana que viene y se va a recuperar. Ajá. En cuanto sea posible. Yo sé que no aguanta estar en casa. Dijo. Pues si ahorita anda acá, que ya aparece la viejita esa que sale en el en el comercial ese que va arrastrando el carrito y va chi, chi, chi. Y le quita el tendero ahí, uno de los que andan ahí en la tienda, va y le quita el carrito, le echa WD-40 y sigue la viejita caminando sola y va rechinando hacia anda usted. Pero eso es lo bueno de la buena energía, de eso, quejarnos y reírnos de nuestras propias cosas.
1: Como me dijo el CEO Rubén la otra vez que me operaron, cuando operaron las rodillas, que habló para acá y ya está ahí usted en la radio. Le dije, pues sí.
0: Es que es mejor estar aquí,
1: pues sí,
0: encontrando energía para recuperarse rápido, que estarse allá solita en su casa.
1: Eso mero.
0: Sin que nadie vaya a visitarlo.
1: Eso mero. Le dije.
0: Entonces, ¿ve por qué? No me preocupo porque usted se llegue a morir. Habrá alguien que la reemplace.
1: Dígale, sígale. Oh,
0: todos somos necesarios, ahorita. Nadie es independiente, indispensable.
1: Apagará los micrófonos.
0: No, es lo que todos sabemos. Yo, eso es la prioridad de mis propios sentimientos. Sé que somos necesarios, pero yo no me doy tanta importancia.
1: ¿Yo tampoco?
0: Porque sé que el día que yo falle a trabajar, como el día de hoy, hay otra persona manejando mi camión.
1: Oh, pues sí. Y no me dejó que acabara de decir lo que iba a decir, se me va a olvidar.
0: Ya se le olvidó.
1: A ver. De lo que me dijo Rubén, le dije, pues me operaron las rodillas, no la boca. Y que dijo, eso es lo que le habían de haber operado, la boca, para que quién sabe qué, quién sabe cuándo y quién sabe qué.
0: Pero ay, es que raza. Le digo que ese es el amor.
1: El amor apache.
0: Porque nomás se miran y cómo se maltratan.
1: Cuando hizo las carnitas para la
0: quinceañera. Todavía me viene a cobrarle, fíjese.
1: No, me dijo. Dijo, usted sabe que somos camaradas, ¿no? O sea, la voy a hacer gratis y quién sabe qué, pero sabe que la odio, ¿verdad? Y ahí está, quién sabe qué, que se ve, él sabe que la odio, sí, ya sé que me odia.
0: Pero es odio con odio jarocho, O sea, que entre más la odio, más la quiero aquí tener cerca.
1: Pues, pues
0: dicen
1: jodiendo.
0: Que a los enemigos se les mantiene cerca.
1: Pues sí, ¿por qué?
0: Porque así uno ve por dónde nos van a atacar. Y
1: yo
0: cómo
1: por
0: nos
1: enfrente,
0: van a
1: yo por la, en la cara, me enfrente, para que vea quién le va a dar en la M. ¿Por qué le va a dar por atrás y ni se va a cuenta, se va a dar quién fue?
0: Exactamente.
1: ¿Cuál es el gusto?
0: Entonces, por eso es que tenemos que aprender y disfrutar. Y una de las cosas más importantes que, como le digo, y aunque sea así, se oiga mal, no se preocupe, porque amamos al enemigo, es el principal mandamiento de Dios. Ama a tu enemigo como a ti mismo.
1: Por razón nos amamos tanto yo y usted.
0: Por eso le digo, usted con el CEO se aman más que entre usted y yo. Porque aquí nosotros pues platicamos, bromeamos, pero con el CEO, no hombre, ¿cómo se agarran? Digo, ese sí es amor del bueno.
1: Porque estoy diciendo que ese es amor apache.
0: Es amor apache.
1: Y luego cuando llega, abre el presidente, ¿qué? Cuando habla el presidente.
0: Pues también ya la he oído, que también a este presidente le rezonga, digo, pobrecito. Así es de que no me cae de raro toda esa guasa que usted saca aquí. Así es de que, bueno, nos vamos rápidamente porque llegan los pedernales con la del moño colorado para que se pongan a bailar todos esos que se andan queriendo dormir. Continuamos, Voz Latina.

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5: Bueno, claro que sí, continuamos contigo y recuerda, carnitas y tortas. 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Así es de coopera y apóyanos. Uh-huh. Así es de que, bueno, continuamos contigo. Llega Grupo Límite con esta bonita melodía de Te aprovechas y luego porque tengo sueño. Un sueño. Así es de que Los Ángeles de Charlie. Híjole. Continuamos contigo, Voz Latina.
7: Híjole.

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7: Bueno, claro que sí, continuamos contigo en esta tu programación de recuerdos y actitudes. Claro, esa es la actitud. Y nos vamos con el mentirólogo. El pronóstico del tiempo dice que la temperatura ya está en los 72 grados y así mismo se siente. Y se espera una máxima de 75 el día de hoy con abundante sol. Y bueno, un vientecito así de 5 y 10 millas, muy tranquilón así. También para esta noche se esperan los cielos despejados con una mínima de 47 grados y los vientos igual de 5 a 10 millas. Para el día de mañana, dice, los cielos estarán soleados, habrá bastante sol también, estará la temperatura cerca de los 80 grados y la temperatura muy, pero muy tranquila. El viento muy tranquilo. Ay, gole, lo que es estar dormido. Es que no veo yo, pues, que con esas dos melodías de un sueño que tengo, digo, de a ti te aprovechas porque estoy dormido. Así es de que, bueno, para mañana en la noche, mayormente los cielos despejados con una temperatura mínima de 52 grados y los vientos de 5 y 10 millas. También para el viernes dice que estará soleado, pero después en la tarde habrá algunas nubes y la temperatura máxima será de 81 grados. Los vientos estarán entre 10 y 15 millas, así es de que estará agradable con ese vientecito. Y bueno, y por la noche, el viernes por la noche habrá algunas nubes que se cruzarán así, no más de vez en cuando para taparnos la luna y no estarla viendo todo el tiempo. Así es de que tenemos una temperatura mínima de 47 grados y los vientos de 10 y 15 millas el viernes por la noche. Y nos vamos para el día sábado. El sábado estará parcialmente nublado con una temperatura de 73 grados y los vientos de 5 y 10 millas. Asimismo, el sábado en la noche estará parcialmente nublado al atardecer y después habrá más nubes ya durante la noche. La temperatura mínima será de 50 grados y los vientos de 5 y 10 millas. Y el domingo, parcialmente nublado con una temperatura máxima de 75 grados y los vientos de 10 y 15 millas. Así por la noche estará mayormente nublado con una temperatura de 48 grados y los vientos de 5 y 10 millas. Y el lunes, 66-40. Estará fresquezón. El martes, 67-41 y el próximo miércoles, 72-41, como el día de hoy, más o menos. Así es de que ya sabemos, las temperaturas empiezan a bajar un poco. Pero ya sabemos, por eso estamos en estas fechas ya de otoño.
8: Navideñas,
7: sí, pues ya como quiera, ya podemos empezar a cantar villancicos.
8: Aleluya, ¿no?
7: Villancicos ya, para decir, Ah, digo, Happy Birthday. Ah, no, no era el Happy Birthday, ese es para Pancho. El Happy Birthday por allá anda festejando nomás que se fue hasta Boise. También hacer otras diligencias, pero hoy, día de su cumpleaños de Panchón. Así es de que bueno, mientras tanto, como quiera, continuamos contigo en esta tu programación y llega Ana Bárbara con esta bonita melodía de Dignidad. Digo, qué poca es como se llama la canción, pero yo siempre he dicho Dignidad. Así es de que bueno, continuamos contigo, Voz Latina.

Bueno, claro que sí, continuamos en esta tu programación. Así es de que qué poca, y continuamos. Y nos vamos ahora con Araceli Arámbula, con esta bonita melodía de Las Vías del Amor. Y ese estilo salsa para que no te vayas a picar. Así es de que saboreala. Continuamos. 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

esta comunidad cristiana que representa la Iglesia de Dios, os pregunto, si alguien tiene un impedimento para que esta unión se realice, que lo diga ahora o que calle para siempre.

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3: Bueno, claro que sí, continuamos contigo en esta tu programación de recuerdos y actitudes. Ay, y nos vamos a ver carnitas y torta, recuerda, nos vamos con los servicios comunitarios, los servicios sociales a la comunidad. Y nos dice, carnitas y tortas, tu radio Voz Latina tendrá una venta de carnitas el 26 de septiembre, este es próximo sábado. De las 10 de la mañana hasta que se acaben y coopera, así es de que ven y coopera y pides, si pides más de 2 libras, te las llevamos hasta tu casa. Así es de que recuerda, carnitas de Radio Voz Latina desde las 10 de la mañana hasta que se acaben. Así es de que también tenemos, a ver... Se les informa que Polos Café está en busca de una persona para trabajar en la cocina. Interesados, reportarse al restaurante para mayor información. Ahí, en el restaurante, recuerden, una persona para trabajar en la cocina con Polos Café. 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Estará tocando un poco de todo, ya saben, en Rupert. Así es que ven a Rupert y disfruten Jace Bar este 26 de septiembre de grupos del grupo Aliados. Así es de que estará tocando para que disfrutes de buen ambiente. También se le informa a la comunidad que se están recaudando fondos a beneficio del señor Agustín Martínez. Él está en lucha contra una enfermedad muy seria y está crítico en el hospital. Para donaciones y más información, favor de comunicarse con Juanita a el número 208-260-8690. 260-8690, con Juanita puedes comunicarte si deseas hacer alguna donación para el señor Agustín Martínez, que se encuentra delicado. También tenemos, se le informa a la comunidad que se está vendiendo un Dodge, 2010 Dodge Caravelle con 143,000 millas. Para mayor información y detalles, comunicarse con Tony Pacheco al número 208-431-8246. Se están pidiendo $1,500, pero puedes comunicarte al 431-8646 con Tony Pacheco para mayor información. También se le informa a la comunidad que tiene un cuarto de renta. Para mayor información, comunicarse al 208-312-9622. 208-312-9622. También, a ver, José está en busca de un chofer para manejar un semi año redondo. Puede ser temporal en La Papa y el Betabel. Puedes llamarle al 208-260-6636. También se le informa a la comunidad que está en busca de un chofer para 3 meses de cosecha. El trabajo es bien pagado y para mayor información, comunicarse al 208-670-3132. También acá hay otro chofer con licencia o sin licencia. Puedes pedir información al 208-312-5407. 312-5407. También se le informa a la comunidad que se está rentando un cuarto con baño privado en el área de Rupert. Para mayor información, comunicarse al 208-219-2732, 219-2732. Y también recuerda, se le informa que la Mama Chivis está vendiendo tamales calientes para pedidos. 208-654-5970, 654-5970. Si quieres algunos tamales de los de Mama Chivis. Así es de que bueno. Así es todo lo que tenemos en servicios sociales. Y nos vamos rápidamente porque tuvimos a los Tigres del Norte con el niño de la boda y ojalá y no te haya pasado. Así es de que mientras tanto nos vamos con Banda Siragüen, que te deseamos, pero mucha suerte, así como Walter Mercado, pero mucha, mucha suerte. Y más en la lotería, que dice la famosísima que si me manda el mensaje, no lo quiero ver porque me puede dar un paro cardíaco. Y después no disfruto de ese premio. Así es de que continuamos contigo. 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

0: Bueno, claro que sí, continuamos contigo en esta tu programación de recuerdos y actitudes. Iba a poner esa otra canción, pero fíjese que parece que hasta coincide con. Vamos a ver el tema de este momento. Ay, híjole, fíjese. Dice: ¿quién gana? ¿El que se queda con la mujer o el que se la lleva? Dice: ¿quién gana más? ¿El que se queda con mi mujer o yo que me quedo solo y sin ella? Preguntó un joven confundido a un sabio. Entonces el sabio lo observó unos segundos y sonrió. ¿Por qué se ríe? Dice el joven molesto. Porque la pregunta nace del dolor, no de la verdad. Antes que responderte, quiero que entiendas algo, que no todo el que se queda con una persona gana. El joven insistió. Entonces, dígame la verdad. Entonces el sabio responde con mucha serenidad. Si ella te fue infiel para irse con otro, tú no perdiste una mujer leal. Fue quien decidió romper su propia palabra. Pero el otro tampoco ganó un tesoro. Recibió a quien ya demostró ser capaz de traicionar, a quien amó. Confundido el joven y el sabio sonrió y dijo: escucha bien esta frase. Hay quienes no la entienden. El que se queda pierde. Entonces el joven dice: ¿cómo que pierde? Porque quien as Entonces el sabio dice: porque quien acepta en su vida a quien ya traicionó, sin remordimientos también acepta vivir con la duda de cuándo le tocará a él. El sabio hizo una última pregunta. Si alguien compra un reloj y sabe que está dañado, ¿puede llamarlo una buena adquisición? ¿O solo porque ahora es tuyo el reloj? Entonces dijo, entonces, porque ahora es tuyo el reloj, está muy bueno. Entonces el joven bajó la cabeza y el sabio concluyó: no llores por quien decidió irse, llora únicamente porque quien retiene a alguien así llega a perder su propia dignidad, porque el verdadero vencedor no es quien conserva a una persona que no quiere estar ni conservar la paz. Su honor y el valor de alejarse, recuerda. Si tiene el valor de alejarse, simplemente recuerda. Muchas veces, cuando alguien te reemplaza, no te está quitando un tesoro, te está quitando un problema. Y tarde o temprano, también ese problema, pues será suyo. Así es de que bueno, ahí tenemos muchas de las veces pensamos perder, pero cuando reflexionamos, decimos, gracias Señor, porque se llevó este gran problema que me ocasionaba hasta mal salud. Así es
1: No,
0: de que
1: sí.
0: brindemos por ese detalle. Entonces, es lo que ya hemos platicado en otras ocasiones. Muchas de las veces pensamos, pero no tomamos una decisión simplemente a la ligera porque no sabemos compartir. O sea, entre la unión es para compartir, no para exigir, sino apoyarse mutuamente. Por eso digo, matrimonio es martirio en unión o cónyuge es los dos vamos a jalar parejo en esta vida. Pero muchas de las veces se nos hace fácil decir, no hombre, el taco ajeno se ve más bueno, deje y lo pruebo. Así es de que la decisión es de cada quien, pero recuerda, quien traiciona, se traiciona a sí mismo, no traiciona al otro ser querido, sino a uno mismo. Así es de que la decisión es tuya, pero a pesar de todo, dices, pues, este van de espuela de oro, no te preocupes, prometo quererte el resto de mi vida. Así es de que, bueno, la sensación es simplemente aceptar que nadie se tiene a la fuerza. Uh-huh. Así es de que continuamos contigo en Voz Latina. Y el loco locutor con la famosísima Nina. Y ahora no.

Bueno, claro que sí, continuamos en esta tu programación, porque después de esto, bueno, claro que sí, que pues con tanto amor, pues que suenen campanas, dice Alfa 7. Así es de que bueno, vamos a continuar contigo, pero con mucha sensación y mucho sentimiento. Así es de que continuamos contigo, Post Latina.

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7: Bueno, claro que sí, continuamos contigo en esta tu programación. 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Así es de que, bueno, vamos a continuar en esta tu programación de recuerdos. Y esa es la actitud. Así es de que, bueno, llega Rayito Colombiano que dice al despertar, hasta yo me asusto al verme en el espejo. Pero como quiera, vamos a continuar a ver qué dice esta bonita melodía. Pero dije, bueno, como quiera, sé que al despertar, bueno, a veces no estamos muy conscientes de la situación.

0: Híjole, así es de que tuvimos a Carlos y José con esta bonita interpretación de Flor de Capomo. Y ahora vamos a continuar rápidamente con Banda Los Costeños. Banda Los Costeños que dice, te voy a contar mi historia. Así es que disfrútala. Ah, digo, se llama Mi Historia nada más. Así es de que, bueno, sigamos disfrutando de esta bonita programación. ¿Qué más puedo decir yo si no me alabo yo?
1: Eso mero.

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Somos, ante Dios, todos hermanos. Muchas veces, políticas nacionales engañosas nos separan. Ante todo estamos nosotros, los latinoamericanos. Todos somos uno.

0: Bueno, claro que sí, continuamos en esta tu programación de recuerdos y actitudes. Y ahora llega el grupo ABBA con esta bonita interpretación de Fernando.
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0: Bueno, claro que sí, continuamos contigo en esta tu programación. Y ahora nos vamos rápidamente con los rancheritos de Topo Chico. Y dice: ¿para qué y por qué? Y pues yo no sé para qué tanto, pero como quiera, como dijo aquel, aquella señora, dijo: estaban dos chamacos peleándose. Y dice uno: yo no sapo. Dijo: pues yo tampoco sepo. Yo no sabo ni sepo. Y le dice la señora: así no se dice, muchachos, canijos. Dice: entonces, ¿cómo se dice? Dice: pues no sé. Dijo: entonces, ¿para qué se anda metiendo?
1: Mira, don Loquito,
0: Así como viene esta
1: cálmese.
0: canción, ¿para qué y por qué? Pues no sé para qué, pero como quiera, vamos a mandarle saludos a doña María Bernal. Oh, güey. Yo digo,
1: Híjola.
0: pues yo nomás digo, pues para eso estoy aquí, para comunicar.
1: Pues Homero, y ahí le va un besote a doña María Bernal.

Bueno, rápidamente continuamos y nos vamos ahora con los rehenes, con esta bonita interpretación de Pienso en ti. Y con esta vamos a mandarle saludos a la madrina de la radio, doña Jane, la 24/7, claro que sí. Así es de que, bueno, continuamos rápidamente con esta bonita melodía y la famosísima, bueno, anda por allá para que le mande su beso. Y continuamos, mientras tanto, continuamos contigo, Voz Latina.

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2: Bueno, claro que sí, continuamos en esta tu programación de recuerdos y actitudes. Y en los servicios sociales a la comunidad, recuerda, carnitas y tortas, tu Radio Voz Latina tendrá una venta de carnitas el 26 de septiembre, que ya es este próximo sábado, de las 10 de la mañana hasta que se acaben, así es de que ven y coopera, si pides más de 2 libras, te las llevaremos hasta tu casa. 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Así es de que, bueno, tú decides qué es lo que quieres, una libra o una torta. Así es de que, bueno, esperemos que cooperes para nosotros continuar contigo. También recuerda, en otros servicios se le informa que Polos Café, está en busca de una persona para trabajar en la cocina. Interesado en reportarse al restaurante para mayor información. Así es de que un cocinero para Polos Café. 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Pero disfrutar en el ambiente, así es de que disfruta, disfruta y disfruta. También se le informa a la comunidad que se están recaudando fondos a beneficio del señor Agustín Martínez. Él está en la lucha contra una enfermedad muy seria y está crítico en el hospital. Para donaciones y mayor información, favor de comunicarse con Juanita al número 208-260-8690, 260-8690. También tenemos... Se le informa a la comunidad que se está vendiendo un 2010 Dodge Caravelle con 143,000 millas. Para mayor información y detalles, comuníquese con Tony Pacheco al número 208-431-8246. Se está pidiendo $1,000, así es de que si estás interesado, 431-8646 con Tony Pacheco. Y a ver, se le informa a la comunidad que se tiene un cuarto de renta. Para mayor información, comunicarse al 208-312-9622, 312-9622. Y nos vamos ahora con choferes. José busca un chofer para manejar un semai. Este año redondo puede ser temporal, si ahorita estás interesado para la papa y el betabel, ya sabes el teléfono 208-260-6836, 260-6836. También se le informa a la comunidad que se busca un chofer ya para 3 meses de cosecha. El trabajo es bien pagado. Y para mayor información, comunicarse al 208-670-3132, 670-3132. Y también se busca otro chofer con licencia o sin licencia. Para mayor información, llama al teléfono 312-5407, 312-5407. Se le informa a la comunidad que se está rentando un cuarto con baño privado en el área de Rupert. Para mayor información, comunicarse al 208-219-2732, 219-2732. 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Tamalitos calientitos de Mamá Chivis. Así es de que bueno, y ahora vamos a continuar contigo en esta tu programación. Y nos vamos rápidamente con Josué. Josué que nos interpreta, qué triste es perder un amor. Así es de que bueno, vamos a llorar un poquito, digo, vamos a seguir recordando. Mientras tanto, con esta vamos a mandarle saludos a la fan number one de esta programación y continuamos en esto para disfrutar a pesar del tiempo. Todavía duele. Ay, jole, continuamos. Voz Latina.

0: Ah, bueno, claro que si continuamos contigo y hablando de perder un amor, ahí le va la pregunta en el tema de ahorita. Porque dice, esta pregunta se le hicieron a una mujer, pues ahorita va, hizo la pregunta o viene siendo así como una encuesta, pero le hizo la pregunta primero a una mujer y luego se fue con el hombre. Y les hizo la pregunta por separado. Entonces, a la mujer le hizo tres preguntas, igual que al hombre. Entonces le dice a la mujer, te voy a hacer estas preguntas para saber cómo te sientes. Y la pregunta viene así. Si tu vecina tuviera un collar de oro mejor que el tuyo, ¿cuál preferirías?
1: Si la vecina tuviera
0: Un collar mejor que el de usted, ¿cuál preferiría?
1: el mío.
0: El de usted. Usted lo preferiría porque la mayoría prefiere el más
1: Pues sí,
0: bueno.
1: pero a lo mejor
0: Pues
1: el
0: depende de la persona, diga. Usted no
1: no,
0: es interesada.
1: no, sí soy bien interesada, pero depende quién me lo regaló, ¿verdad? Si nomás fui lo compré yo en una así, en la yarda, algo
0: Pues
1: así,
0: sí, pero
1: pero
0: no dice que se lo
1: pues
0: regalaron.
1: no,
0: Nomás
1: pero
0: dice si ella lo tuviera, ¿usted cuál preferiría?
1: el mío.
0: ¿El que usted tiene o el que la vecina trae, que es mucho mejor que el de usted?
1: El mío, porque si alguien me lo da bien especial.
0: Bueno, aquí dice que el de ella preferiría. Esta mujer contestó, pues el de
1: De
0: ella,
1: la otra.
0: porque está mejor, sí.
1: El de la otra, oh, okay.
0: Entonces le dice, ¿y si tuviera mejores vestidos que los tuyos, cuáles preferirías?
1: Yo prefería los míos.
0: Bueno, porque depende del gusto también, pero la mayoría se fija mucho en la ropa, pues, entre mujeres. Entonces, bueno, dejo la otra en suspenso y nos vamos con el hombre, pero le dice al hombre, mira, ¿y si tu vecino tuviera un buen caballo y tú tuvieras un caballito ahí muy, rústico, muy, y él tuviera un caballo pura sangre, ¿cuál preferirías? Pues
1: Pues
0: el hombre vuelve a contestar lo mismo, pues mejor el otro caballo.
1: el del otro.
0: Y entonces dice, ¿y si tuviera una finca, o sea, una casa con hartas cosas y árboles y bastante patio ahí? Dice, pues claro, preferiría el de él. Entonces la tercera pregunta es la misma para los dos. ¿Y si tuviera mejor marido? A la mujer y a la esposo, al hombre le dice, ¿y si tuviera mejor esposa, cuál preferirías? A lo que los dos se quedan callados. Ninguno de los dos contesta. ¿Por qué? Porque muchas de las veces nos da pena decirlo y más a la persona que nos estén haciendo las preguntas, principalmente porque pues era una persona acá muy educada, o sea, tenía un buen puesto. Acá entre amigos uno habla barbaridades. Entonces es lo que dice, porque es la preferencia de las cosas, pero sabemos que en esta vida, por eso tenemos que esforzarnos por las cosas, no simplemente ambicionarlas. Entonces nos dice aquí, después de haber hecho las preguntas, dice, los dos se quedan callados a la hora de la pregunta. Entonces, viene. Dice, mejor que hagas todo lo que tú seas preferente, o sea, preferencia para ti. ¿Qué es lo que tú quieres ser de la otra persona? ¿Por qué mejor no aprendes a ser como la otra persona en vez de desear a la otra persona? O sea, viene el dicho, trátame como quieres ser tratado. Esta misma pregunta. Que no desees tanto lo que otra persona tiene, sino que tú solito te esfuerces por tener lo que tú quieres. No ambicionar o ser pues
1: Desear lo que otra
0: envidioso.
1: envidioso o
0: Ser
1: desear
0: envidioso de
1: lo
0: lo
1: que
0: que otra persona posee. Porque cada quien tiene lo que merece. Siempre lo he dicho cuando me hacían la pregunta a mí, ¿qué es lo que merezco? Y yo siempre contesté. Lo que tú te esfuerzas por obtener. Nadie te va a estar regalando todo el tiempo, porque llega uno a cierto límite donde dice uno, ya regalé demasiado y no he tenido ni siquiera el agradecimiento. Entonces, esta expresión dice, por eso, cuando llegan a hacer la pregunta de que si lo deseo lo que la otra persona tiene, ¿por qué no mejor obtengo a la otra persona? O sea, si yo quiero
1: tener lo que otra persona,
0: tener lo que otra persona, mejor, ¿por qué no me esfuerzo en lograrlo?
1: Pues sí. Pero ¿a poco sí, en un momento, dijo usted, quisiera ser aquella persona? Yo nunca he pensado así, nunca he dicho, ay,
0: yo también lo he visto de esa forma, pero todo depende también de los principios que tenemos. Porque muchas de las veces ambicionamos porque nunca nos enseñaron a trabajar por obtener lo que queremos o por cubrir nuestras propias necesidades. Sino simplemente ahorita en las redes sociales ambicionamos más. Pero sabe que para tener un buen cuerpo, pues se necesita bastante motivación, comer bien, tener una buena, o sea, tener una buena dieta, una buena forma de estar bajo un tratamiento, cuidado médico, de saber qué son las cosas que el cuerpo necesita para sí mismo, nuestro metabolismo haga el efecto de lo que queremos. Pero si yo quiero tener buena figura, pues yo no, siempre lo he dicho, por eso yo no me quejo, porque digo, qué bonita figura tengo yo, pero parezco una pera con patas, pero me quiero a mí mismo, porque sé del amor propio. Pero hay personas que no se valoran a sí mismas, sino que siempre están deseando lo que otra persona tiene o la figura que otra persona tiene, pero no se esfuerzan por lograrlo. Simplemente se ven al espejo y dicen, ay, qué feo. Y ven al otro y dicen, mira, me gusta ese cuerpo. Pero la otra persona, su metabolismo trabaja bien, se alimenta bien, hace ejercicio, dedica pues tiempo a cuidarse y siempre está en movimiento. Porque el cuerpo, ahí también acostadito y come gusgueras y viendo ahí el celular, pues claro que se enancha porque no tiene circulación. Entonces, y si otra persona llega a lograr de tener un camionetón, tener una buena casa y andar, pero es que está trabajando y está buscando la forma de obtener lo que él quiere y no lo que envidia de otras personas, porque no envidia a otras personas. Entonces, si nosotros nos ponemos a ver acá, yo siempre he dicho, a mí nunca me han gustado los carros. O sea, yo los veo bien, los veo bonitos, pero no me gustan los carros nuevos. ¿Por qué? Porque requieren de mucho cuidado y yo soy descuidado. Lo reconozco. Que un carro nuevo hay que tenerlo ahí, que no le dé ni el polvo y hay que sacarlo a pasear. Si no, ¿para qué gasto tanto dinero en un carro que voy a tener estacionado? Y si no tengo tiempo para andar en la calle, pues mejor agarro uno nomás que me mueva. O sea que esa es mi forma de pensar. Yo nunca he ambicionado un carro nuevo. Sin embargo, sí compré. Pero ya a mi edad, también digo, ya no tengo lujo, ya no quiero nada. Total, yo nomás estoy viviendo por vivir. Yo ya no tengo ambiciones. Simplemente estoy relajado, disfrutando el resto que me toca vivir. ¿Ve la diferencia? Que hay personas que todavía tienen 70, 80 años y todavía ambicionan como si nunca se fueran a morir y nunca disfrutan de la vida.
1: Pues no.
0: Simplemente se esclavizan en trabajar y yo ya no. Yo ya viví mi vida, vengo aquí a la radio y viera cómo disfruto y salgo de aquí, me voy tranquilo, mañana vuelvo a trabajar. Pero yo, como lo he dicho, el domingo no estoy para nadie. Si quiero dormir, me la paso dormido todo el día. No contesto el teléfono y no estoy para nadie. Y a veces ni salgo y ya ahorita ya no se preocupan. Antes se preocupaban porque iban hasta tocarme la puerta para saber si estaba vivo. Le digo, no hombre, no se preocupen. Si el martes ya no he salido, es que a lo mejor sí estoy muerto ahí. Pero si el lunes todavía no me ven, no te preocupes porque a lo mejor salí por la puerta de atrás y no te diste cuenta. ¿Sí? Por eso le digo que yo a mí ya las preocupaciones, y no fue por ofender, sino usted sabe que soy directo. Si no me preocupo por mí, menos me voy a estar preocupando por usted.
1: Eso mero.
0: Entonces ve que la mayoría de gente se está fijando en observar a los demás, y esto de las redes sociales es un castigo que uno se flagela solito, porque en las redes sociales mira uno lo que las otras personas no tienen, porque la persona que tiene no lo presume. Y la persona que no tiene anda presumiendo lo que no tiene. Y se pone filtros, se pone diferentes y conquista mucho por las vías, las redes sociales. Sin saber que en realidad en la vida diaria siempre estamos enojados con nosotros mismos porque queremos más de lo que merecemos. Y yo siempre he dicho, tú te mereces todo lo que tú te esfuerces por obtener. Que nadie te lo regale, ya si te lo regalan, pues dice, es la ley de la vida, el que tiene se le da. Y el que no tiene se le quita, porque Jesús lo dijo en los talentos. En la parábola de los talentos, dijo, al que tiene se le da, y al que no se le quita. Entonces, por eso le digo, yo por eso no ambiciono más, porque yo lo que quiero es ya disfrutar el resto de mi vida. Por eso yo no me preocupo de las cosas que me pasan. Simplemente aprendo a tolerar lo que yo tengo porque es mi fe, aceptar lo que el destino me provee, porque ya está escrito. Y continúo hacia adelante porque no me he encontrado la fecha de caducidad. Y mientras no la encuentre, pues sigo disfrutando porque un día llegará. Y ese día va a ser hoy, o sea, el presente. Y tenemos que aprender a vivir lo mejor posible y que todo esfuerzo merece su recompensa. Que si se te antoja algo, trabaja, gana y luego cómpralo. No esperes a que te lo regalen. Por eso en esta forma decía, no ambiciones a los demás. Simplemente tú lucha por lo que tú quieres.
1: Pues sí.
0: Así es de que bueno, vamos a continuar porque llega Organización Génesis con esta bonita interpretación de... el perdedor. Así de que continuamos, Voz Latina.

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Sí, claro que sí. Nadie sabe lo que tiene, dicen los Yonex. Así es de que cuídalo como quiera mientras lo tengas. Así es de que bueno, también nos vamos ahora con los Tigres del Norte, porque después de esto de que nadie sabe lo que tiene, dice, híjole, y hoy no es mi día. Así es de que menos me doy cuenta de lo que me pasa. Así es de que bueno, continuamos en esta tu programación, Voz Latina.

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5: Y claro que sí, continuamos contigo en esta tu programación. Y ahora llega Cornelio Reina con Me caíste del cielo. Primero se cae él y ahora le cayó otro. Así es de que, no, él se cayó de la nube y este le cae desde arriba del cielo. A lo mejor fue quien lo tumbó, ¿no?
6: A lo mejor.
5: Le cayó a la nube y de ahí se vino todo junto.
6: ¿Me caíste del cielo?
5: Sí. ¿Y lleva saludos para? Sí, para con Cornelio Reina.
6: Con para el, sí. El saludo muy especialmente para Martín Guzmán. De parte de Rosa.
5: Y la de Te dije también va
6: también
5: para
6: es para don,
5: okay. Van los, las dos canciones para él con este te dije. Ajá. Así es de que bueno, entonces las dos para Martín Guzmán.
6: De parte claro de Rosa.
5: De parte de Rosa.

0: Bueno, claro que sí, continuamos y ahora llega Michael Salgado con esta bonita interpretación de Cruz de Madera. Y con esta vamos a dar saludos para...
1: Ah, Rubén Torres, mi mejor amigo, ¿eh?
0: Claro que sí.
1: Ahí te va un beso, recuerdos. Rubén. ¡Mua!

0: Bueno, claro que sí, continuamos en esta tu programación y nos vamos rápidamente ahora con los canales, con esta de Ruleteando el Mezcal. Y esta va para todos los troqueros de allá,
1: De la
0: mano.
1: World Dairy,
0: De
1: todos
0: la
1: los
0: World
1: troqueros de la World
0: Dairy.
1: Dairy, y que le mandaron un besote, todo te
0: A
1: dijo.
0: todos, bueno, mándeles
1: Bueno.
0: bastantes porque después se van a andar peleando por el beso.
1: No, Humberto el cura dijo que un besotes a ese, pero bueno,
0: Oh,
1: usted dijo.
0: uno en especial,
1: Es
0: okay.
1: ok, además, unos besotes a toditito los troqueros de la World Dairy. Y el más grandote y más babosito
0: Para
1: para Humberto el cura.
0: okay.
1: Ahí le va.

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1: Bueno, claro que sí, continuamos y nos vamos con los servicios, servicios sociales a la comunidad. Y recuerda, carnitas y tortas y tortas, dijo. Tu Radio Voz Latina tendrá una venta de carnitas este 26 de septiembre de las 10 de la mañana hasta que se acaben. Ven y coopera, pides más de 2 libras y te las llevamos a tu casa. Así es de que recuerda, libra $20 y torta $10 con soda y salsa y cebolla curtida. Así es de que, bueno, tú decides torta o carnita, una libra de carnitas. Así es de que este 26 de septiembre desde las 10 de la mañana. Y también tenemos, a ver, se les informa que Polos Café está en busca de una persona para trabajar en la cocina, interesado reportarse al restaurante. 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También se le informa a la comunidad que se están recaudando fondos a beneficio del señor Agustín Martínez. Él está en lucha contra una enfermedad muy seria y está crítico en el hospital. Para donaciones y información, por favor, de comunicarte con Juanita al número 208-260-8690, para donaciones acerca del señor Agustín Martínez. También se le informa a la comunidad que se está vendiendo un 2010 Dodge Caravelle con 143,000 millas. Para mayor información y detalles, comuníquese con Tony Pacheco al número 208-431-8246 y está pidiendo 1,500, pero bueno, llámale al 431-8246 y ahí toman decisiones. También, a ver, se le informa a la comunidad que se tiene un cuarto de renta. Para mayor información, comunicarse al 208-312-9622, 312-9622 para un cuarto en renta. Y también nos vamos con choferes. El señor José busca un chofer para manejar un semai año redondo o puede ser temporal ahorita en La Papa y el Betabel. El teléfono es 208-260-6836, 260-6836 para chofer. También se le informa a la comunidad que se está en busca de otro chofer, 3 meses de cosecha. El trabajo es bien pagado y para mayor información, comunicarse al 208-670-3132, 670-3132. Así es de que, bueno, andas en busca de trabajo, acá hay otro chofer. Acá con licencia o sin licencia, simplemente repórtate al 208-312-5407, 312-5407. Así es de que si tienes ganas de trabajar y sabes manejar, ay, jole, hay bastante trabajo que ahorita decimos, ay, tanto. Ay, no, espérate. Al cabo nomás es esta temporadita, pero manejen con mucha precaución. Y vamos a ver, se le informa a la comunidad que se está rentando un cuarto con baño privado en el área de Rupert. Para mayor información, comunicarse al 208-219-2732, 219-2732. 2732. ¿Y te da hambre? ¿Quieres unos tamalitos? ¡Disfrútalos con Mama Chivis! Así es de que está vendiendo tamales calientitos y pedidos. 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Así es de que, bueno, vamos a continuar contigo porque ahora llega Jason Jiménez y nos interpreta ¿Por qué la envidia? Y con esta vamos a mandarle saludos a Don Chuy, Adam, Ángel, Efren, Felipe, el Uyuyuy, para Don Pancho, Don Miguel y Don Manuel. Y sin olvidarnos de los más importantes, Superman y el chivero que viene siendo el heredero de la mina.
2: Y él les mando un beso, tótates, con muchísimo cariño a toditita la flota de Don Chuy. Especialmente a Don Chuy, Don Efren, a Adam, a Luyuyuy, y que no se me olvide mi chivero. Y ahí les van, mis Julis.

0: Bueno, claro que sí, continuamos contigo en esta tu programación de recuerdos y actitudes y llegan los Tigres del Norte con un día a la vez. Y con esta vamos a mandarle saludos al clan Espinosa, al enjambre Benavides y a los abuelitos de Ángel, Don Pancho y Don Miguel y Don Ma, Doña Juanita y Don Pancho Arévalo para todos ellos. Ya me ando yendo acá por otro lado. Así es de que bueno, como quiera vamos a mandarle saludos para todos ellos. La familia.
1: Ok. Y ahí le van los besotes. Con muchísimo cariño. A toditito el clan Espinosa. A Don Tito allá en Chicago. Al enjambre Benavides de Asicua. A mi mamita hermosa y a los abuelitos de Ángel. Y ya mando saludos a todititito los del Beck.
0: Todos los de David Beck Barman.
1: Y si, ahí le van los besotes. Allá le van los besotes. Ahí va.

Bueno, claro que sí, continuamos en esta tu programación y hablando de un día a la vez, fíjate, viene con esta de, el tema de ahorita es la anécdota de John Rawis, y nos dice que un estudiante preguntó cómo podríamos construir un país sin egoísmos, donde las personas realmente piensen en los demás. Imagínate que vas a diseñar las reglas de este mundo, pero no sabes ni si nacerás rico o pobre, fuerte o débil, gobernante o un ciudadano común. ¿Qué leyes harías si no supieras qué rostro tendrás cuando ese papel llegue a caer? Recuerda que la justicia comienza cuando los demás, cuando dejamos de pensar solo de nuestro propio lugar y empezamos a mirar desde los demás. Así es que no hay equilibrio sin empatía, ni paz sin equidad. Así es de que, ¿cómo haríamos un mundo sin estas cosas? Porque bueno, muchas de las veces nos quejamos de las situaciones del mundo, pero si no tenemos un gran equilibrio en nuestra propia justicia, porque la justicia es imparcial, según se dice, pero acá nosotros la hacemos muy parcial, muy cargadita a nuestro lado. Y ¿cómo lo haríamos de esa forma si nuestro hogar no pensamos a mirar en los demás y ese equilibrio de empatía, que quiere decir igualdad, equidad, también es los mismos valores? Así es de que, ¿cómo podríamos construir una forma así? Si muchas de las veces nos ponemos a pensar, como lo dijimos hace rato, también sobre el mismo egoísmo que tenemos y la forma de que a veces exigimos demasiado a lo que, ¿por qué no luchamos para ser nosotros mismos y ser constantes con los demás? Pero nunca vamos a encontrar una equidad en la forma en que todos vamos a jalar fuertes, porque a veces habemos unos más débiles que otros. A veces, pues nos toca la situación de nuestra vida, que bueno, nos debilitamos por ciertas ocasiones, alguna tristeza que nos agobia, algo que nos hace sentir un poco incómodos y no podemos rendir nunca de la misma manera, pero sí podemos ser equitativos. Equitativos, o sea, no con la tal igualdad, sino equivalentes, a saber que todos necesitamos de los demás y por lo cual hoy doy más, mañana, bueno, puedo recibir el apoyo de aquellos que un día estamos en unión, en la forma de la equidad, de encontrar valores significativos, de decir hoy por ti, mañana por mí. Entonces, sería lo más justo, pero ¿cree que algún día podremos encontrar esa equidad? O sea que en este mundo somos demasiados egoístas y siempre vamos a preferir el mejor beneficio hacia mi persona. Entonces, en esa forma, no debemos, estábamos hablando hace rato de la envidia y ahorita pasó esa canción de ¿por qué la envidia? Entonces pasamos esa situación de ¿por qué no vivimos un día a la vez luchando lo mejor que podemos sin estar preocupados tanto por los demás? O simplemente poder hacer lo que nosotros tengamos a nuestras manos para así lograr cualquier capacidad de encontrar la facilidad de que algún día yo puedo necesitar de esas personas a mi alrededor. Que claro, nunca vamos a estar siempre juntos todos, siempre estamos buscando la mejor forma de sobrevivir y todos tenemos una forma diferente de pensar en nuestro propio beneficio. Porque a veces la mayoría me pongo a pensar, y yo siempre lo he dicho en esta forma, de que yo les digo, yo soy una persona que sé que somos necesarios y que no somos indispensables, a lo cual si alguien viene a ocupar mi lugar, simplemente se lo cedo. No estoy en competencia, porque yo sé mi propio valor. Entonces, si alguien quiere un puesto más alto, y yo ya ahorita, aunque me lo ofrezcan, yo ya no lo recibo un puesto más alto. ¿Por qué? Porque yo ya quiero relajarme para morir en paz. ¿Entiende esa situación de que yo no estoy luchando ya por algo grande, sino yo quiero encontrar mi propia tranquilidad y disfrutar de esto que se llama vida? Porque hay personas que viven su vida
que a veces todavía muertos no se dan cuenta que ya pasaron a otro plano y quieren estar aquí de fantasmas espantando a los demás, porque eso es lo que pasa con los fantasmas, que se quedan aquí porque no quieren ceder al otro plano. Entonces, yo soy de ese tipo de personas que yo acepto mi destino y sigo continuando hacia adelante, disfrutando de lo que me toca vivir. No de lo que yo quiero exagerar en vivir y morirme sin darme cuenta cuándo me tocó, sino que simplemente yo ya he aceptado que hice lo que he podido y sigo haciendo lo que necesito, no lo que puedo, lo que necesito. Ya mi poder llegó a cierto límite que yo ya no exijo más de mi propia persona. Vivo de acuerdo a mis propias necesidades y lucho por encontrar mi tranquilidad nada más. Porque, dijo un sabio, ¿para qué quieres tantos lujos si esta vida es pasajera? Uh-huh. Simplemente aprende a disfrutar de la vida y goza, goza. Porque cuando uno se exagera, piensa uno que los lujos nos dan comodidad y luego nos estamos ahorcando porque no alcanzamos a pagarlos. Entonces, esa es la situación en la cual a veces nos ponemos nosotros mismos. Nadie nos obliga, o nosotros por querer quedar bien con los demás, nos atamos a una soga que nos aprieta el cuello y que se mueve mucho el banco. Y decimos, ¡ay, híjole! Ojalá y no se mueva mucho o no tiemble yo tanto del miedo. Así es de que, bueno, recuerda que la vida es prestada, dice Olvin Jr. Así es de que continuamos contigo, Voz Latina.

0: Gracias, mi gente. Amén mucho. Perdonen mucho. Abracen mucho. Porque la vida es prestada.
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8: 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Y bueno, y vamos a continuar rápidamente contigo en esta tu programación de recuerdos y actitudes. Así es de que, bueno, nos vamos ahora con Grupo Mojado, que dice, tú pierdes más, así es de que no te pongas a discutir conmigo. Continuamos. 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

Bueno, claro que sí, continuamos contigo en esta tu programación. ¿Te ha sucedido algo que sea irónico? Claro que sí, así es de que bueno, hay tantas historias en nuestras vidas que son una ironía, pero como quiera, vamos a continuar con Banda Espuela de Oro, que nos interpreta Tonta Ironía. Así es de que bueno, continuamos contigo, Voz Latina.

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0: Ahora sí, dice la famosísima, ¿y ahora qué puso? Oh, pues algo así movido, ni más con este corazón soltero. No, hombre, estoy que me deshago acá de la
1: Está que se
0: emoción. Le dije,
1: desbarata,
0: no, hombre, es que las había escogido para Doña María, pero dije, no,
1: ¿no?
0: voy a
1: Volteé.
0: llamar como el otro día, ¿qué le pasa? No, como quiera, doña María Bernal. Ella le gustan mucho de los rancheritos de Topo Chico, claro que sí. Así teníamos esta del corazón solterón. Pero como quiera, bonita melodía para acá, para bailarla, mire.
1: Eso mero.
0: Como quiera. En 3 semanas ya te va a andar bailando la güera. ¿Se
1: Ojalá que así
0: acuerda
1: sea.
0: de esa?
1: Ojalá que
0: En
1: así
0: tres
1: sea.
0: semanas.
1: Ojalá que así
0: Porque
1: sea.
0: pues ya, para de hoy en ocho ya va a estar ahí todavía recuperándose de la operación, pero en 3 semanas ya va a andar acá bailándole esta de corazón solterón.
1: Eso me puede poner, a ver si es cierto.
0: Claro que sí. Así es de que bueno, mientras tanto, como quiera, vamos a cambiarle acá, a seguirle con los saludos para todos los de la Golden Valley, ahora sí, y todos los troqueros que andan echándole, pero muchas ganas, tengan cuidado con su carcacha. Digo,
1: Eso
0: pues ni modo que
1: meritito.
0: traigan carrazo nuevo.
1: Eso mero. Y si vamos y vamos a ir manejando, no vayamos texteando, por favor.
0: Por favor, tengan cuidado, piensen en ustedes, no en los demás.
1: Eso.
0: Porque si ustedes se accidentan, el herido va a ser
1: Lo
0: usted.
1: de eso, no, piensen los demás, no en usted, porque.
0: Pues sí, porque los demás se van cuidando solos.
1: Eso
0: Así
1: mero.
0: es de que cuídese usted,
1: Y pero
0: porque
1: son
0: si
1: un
0: no
1: barrero de gente.
0: vamos a salir con cuentas mochas.
1: Eso
0: Después,
1: mero.
0: cuando estén ahí con la pata herida y
1: Con la pata
0: cuando,
1: cheche.
0: mientras tanto, pues, ojalá y
1: Ajá.
0: no vayan muy recio después con tanta prisa, que
1: Ajá.
0: después se quieran ir demasiado lejos.
1: Luego se van al canal como alguien que
0: Como
1: conozco yo.
0: alguien que conoce usted y viera si ahora también allá donde andábamos viera, nomás que allá pasa más despacito el tren.
1: Si no.
0: Acá en Quimayma pasa, que dice uno, ese no es tren, es avión.
1: Híjuela.
0: Vuela el tren. Fíjese, y allá
1: Sí.
0: en Pocatello pasa despacio, allá sí me da gusto ver el tren, acá no.
1: Hijo.
0: Acá por poco y me tumba las narices del
1: Me
0: troque.
1: tumba la
0: Imagínese
1: morita.
0: si le tumba las narices al troque y yo ya no existiera. Desde hace 4 años que reviví, pasé
1: Híjuela.
0: a esta buena vida de que estoy disfrutando ahora. Desde entonces cambié a disfrutar de la vida.
1: Pues sí.
0: Porque digo, no tiene caso andar a las
1: No,
0: carreras
1: no.
0: y perder esta hermosa vida que me
1: Este
0: queda
1: hermoso
0: y luego este
1: cuerpito,
0: hermoso cuerpo que cómo lo cuido. Imagínese, por eso tenemos que disfrutar. Le digo, eso fue lo que más me cambió la vida.
1: ¿o sí?
0: Que me fui al canal ese año, viera ese año, me pasaron como 8 cosas que me hicieron pensar y ahora viera cómo me río de los demás. Digo, ustedes, jódanse, jódanse,
1: Pues sí.
0: que yo ya estoy disfrutando de mi vida.
1: Sí.
0: Ustedes quieren ser ricos, busquen la forma de encontrar el dinero porque trabajando
1: No sé.
0: está complicado.
1: Eso mero.
0: Así es de que bueno, así es de que cuiden su carcacha y más su vida. Así es de que llega Selena con la carcacha.
1: Y a Tere me
0: A
1: mando los
0: ver,
1: besos
0: mándele los besos
1: a
0: y
1: todos.
0: acérquense a las bocinas, porque ahí les van las babas.
1: Eso.
0: Adiós.
1: Para todos los trabajadores de David Beck Farms, es la que se llama Golden Valley Rancho
0: Sí,
1: o algo así. Ok.
0: David Beck Farm,
1: Bueno, y ahí
0: Golden
1: les
0: Valley
1: van.
0: le engorda.
1: Ándele. ¡Mua, mua, mua, mua, mua, mua, mua, mua, mua!

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3: Bueno, claro que sí, continuamos contigo en esta tu programación de recuerdos y actitudes. Y nos vamos con los servicios sociales a la comunidad. 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Así es de que también nos vamos a ver. Se les informa que Polos Café está en busca de una persona para trabajar en la cocina. Interesados, reportarse al restaurante. Para mayor información, ya saben, en el restaurante Polos Café, ahí te atenderán. 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Así es de que, bueno, también se le informa a la comunidad que se están recaudando fondos a beneficio del señor Agustín Martínez. Él está en lucha de en contra de una enfermedad muy seria y está crítico en el hospital. Para donaciones y mayor información, favor de comunicarse con Juanita al número 208-260-8690. Así es de que, bueno, si gustas dar una donación para el señor Agustín Martínez. También se le informa a la comunidad que se está vendiendo un 2010 Dodge Caravelle con 143 mil millas. Para mayor información y detalles, comuníquense con Tony Pacheco al número 208-431-8246. Él está pidiendo $1,500, pero si no, llámale al 431-8646. Así lo miras y se ponen de acuerdo con el señor Tony Pacheco. También se le informa a la comunidad que se tiene un cuarto de renta. Para mayor información, comunicarse al 208-312-9622, 312-9622, si estás en busca de un cuarto para rentar. Y tenemos...

Señor José busca un chofer para manejar un semai. Esto es para año redondo o puede ser temporal ahorita para la papa y el betabel. Así es de que, bueno, llámale al 208-260-6836. 260-6836. También se le informa a la comunidad que están buscando un chofer para 3 meses de cosecha. El trabajo es bien pagado y para mayor información comunicarse al 208-660-3132, 670-670, así es, 670-3132. También acá otro chofer con licencia o sin licencia, para mayor información llama al teléfono 208-312-5401. 312-5407. Y se le informa a la comunidad que se está rentando un cuarto con baño privado en el área de Rupert. Para mayor información, comunicarse al 208-219-2732. 219-2732. 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Así es de que, bueno, vamos a continuar en esta tu programación de recuerdos y actitudes. Tuvimos a los bondadosos con cómo me gusta quererte y tú que no me aceptas, mujer. Así es de que, bueno, mientras tanto, como continuamos, porque José dice, ay, jule, la vida pasa. Hay que tener precaución y continuar disfrutando lo mejor posible. Con la vida pasa, José.

0: Bueno, claro que sí, continuamos en esta tu programación y ahora llega Carlos Moreno con Honey Baby y Honey, Honey Bunny. Honey Bunny la solicita, así es de que va para el Honey Bunny.
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1: Bueno, me trajo grandes recuerdos la canción. Ya la fue, la había oído, pero no, ahorita no sé qué me pasó, que estaba acá tratando de leer esto, pero estaba más concentrado en la canción. ¿Y qué cree que se me vino a la mente? ¿Qué? Lo de
2: buenas noches, nos vamos a dormir con Topollillo. Topollillo, buenas noches.
3: ¿Qué es eso, Topollillo?
1: Topollillo, una caricatura, fue un... Ya mejor ahorita le platico, we. O le enseño, por acá lo busco. Mientras tanto, vamos a ver, nos vamos con el tema de hoy, que dice: no sigas cargando vidas ajenas. ¿Por qué cree que ya aprendí así? Pero fíjese lo que dice: hay algo que aprendí tarde, pero me liberó para siempre. La gente es como es, no como quieres que sea, o como tú te la imaginas, o como hubiera sido bonito. Todo el tiempo pensamos que la gente va a cambiar como nosotros queremos, y es una gran fantasía, porque nos enamoramos de un fantasma. Porque cuando ya la persona vive con nosotros, ya vemos la realidad de su carácter. Entonces, tenemos que aceptar o dejarla ir. Es lo más simple. Entonces dice, la gente es como es, con una historia, con heridas, con límites. Y esto duele porque todos hemos querido que alguien cambie, ya sea nuestro padre, nuestra pareja, nuestro hijo. Pero la verdad cruda es esta. Cuando más adulta es la persona, más profunda es su programación. Más difícil es que cambien. No han ido a terapia, no han hecho introspección, no han mirado sus propias heridas, no les interesa, total, así de simple, porque los enseñaron así. Y escucha bien clara esta situación: aceptar no significa resignarte, significa dejar de cargar con lo que no es tuyo. Tú no viniste aquí para salvar a nadie, sino a ti mismo, nada más. Dice, ellos me dieron lo que pudieron con la diferencia que tenían exactamente en ese momento, y esto se refiere a los padres, porque muchas de las veces juzgamos a nuestros padres nada más porque no nos dieron la vida que nosotros queremos. Pero lo hemos dicho en los temas anteriores, lo que te mereces es lo que tú te esfuerzas por lograr, no lo que los padres están aquí para darte simplemente vestido, estudio y comida. Ya de ahí depende qué es lo que tú quieras. Si no estás en el lugar que tú quieres estar, entonces esfuérzate por mejorar y capacitarte a lo que tú quieres. Entonces dice, te liberas de esperar lo imposible. Aquello, dice, aunque ellos no cambien, tú sí puedes. Y cuando tú lo haces, miras que el mundo cambió. Pero no lo que tú quieres, si tú no te observas a ti, si tú no luchas por lo que tienes o por lo que quieres, o más bien por lo que quieres, nunca vas a lograrlo y nadie te lo va a dar de a gratis. En este mundo todo requiere un esfuerzo. Todos nos esforzamos. Todos hacemos lo mejor que podemos. Simplemente que por eso aprendí a que yo no puedo complacer a nadie. Y aunque digan que no soy monedita de oro, no les puedo caer bien a todos. Así es de que yo me acepto tal y como soy, busco la forma de sobrevivir yo sin que me importe los demás. Y si te enojas, pierdes. Así es de que se enojó famosísima. Usted perdió. Oh, no, no, pues yo nomás le digo, es que mire, fíjese nomás. Después de tanto mirarme en el espejo, en este cuerpo de pera, que me siento hermoso, a pesar de todo, también tengo sangre de rey.
3: Fíjate, este corazoncito también siente.
1: Este corazoncito también siente, pero ya no siente los desprecios de la gente. Siente nomás mis gustos.
3: Pues sí, pues sí.
1: ¿Ve? Eso sí. Eso. ¿Por qué cree que disfruto bien esta vida y ahora no solo digo qué hermosura la creación del Señor, sino hasta que me dio sangre de rey?
3: Hasta eso, digo, hasta eso, madre.

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5: 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Así es de que bueno, nos vamos ahora con Organización Génesis, que nos interpreta Juguete Caro. Así es de que tú decides si lo compras.

0: Bueno, ha llegado el momento de decirles hasta la próxima, que tengan una feliz tarde y que sigan disfrutando esto que se llama presente, porque es el gran regalo que Dios nos da. Tú decides si lo disfrutas o lo dejas perder.
1: Eso, meritito. Y ya saben, mis chulis, en cualquier lado del planeta que me estén escuchando, ahí debo un beso. Lo de Sototononotis, con muchísimo cariño. De parte de la famosísima Nina. Hasta la vista, babies.
0: Hasta la vista, claro que sí. Nos despedimos con estas canciones. Dice, dele gracias a la vida de José José. Adiós, que te vaya bien, de Mario Pintor. Y goodbye, adiós, del grupo Ladrón. Hasta la próxima. Buenas tardes.

0: Voy. Ah, ¿eres tú? ¿Qué es lo que quieres?
1: Es que hace unos días me decías que me amabas.

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1: Bueno, bueno, pues muy buenas tardes, mi raza, aquí llegando a echarle guamazos aquí al Cacarizo. Vamos a estar aquí hasta las 7, que llega el Terrible. Entonces, vamos a irnos con un tema que tenemos aquí preparado con Sergio Vega, el Chaca, que dice más o menos así.

Bueno, pues ahí está la música de el mentado Sergio, alias el Chaka. Y nos vamos a ir con un dobletazo que nos llama mi compa o el primo Reyes de por allá de Yuma, Arizona. Dice que se le andan quemando las patas como cuando Hernán Cortés andaba quemando las patas a los indios para que le dijeran dónde estaba el tesoro. Entonces dice que así está él ahorita allá en Yuma. Dice que el calorón está pero en su mero punto ahorita. Así es que para allá ni siquiera ni voltear para allá ahorita. Hasta que se llegue por allá a diciembre. En diciembre sí, ya nos animamos a ir para allá porque en ese tiempo está ya como en los 70, 80 de calor. Que para nosotros está perfecto. Y para ellos allá se andan muriendo de frío. Nos llamó, dijo que le mandáramos un saludo a la madrina de la radio y por allí al mentado Tragabalas, al Kiki. Dice que por acá le mándenos también al Zacatecano un saludo de parte de él. Entonces dice que él nos escucha, que cuando tiene tiempo por ahí, pues le prende el celular ahí y pone la estación de aquí de la 91.9. Entonces, dice que se la lleva escuchándonos. Así es que, bueno, pues que le mandaba saludos a todos.

sus camaradas que conoció aquí cuando vino para acá. Y pues vamos a complacerlo. Nos pide, a él le gustan mucho los Tiranos del Norte. Nos pide el tema de Extraña Manera y luego Corazón de Vecindad. Así es que ahí le van, primo.

0: Bueno, pues ahí está ese dobletazo que iba hasta Yuma, Arizona, por allá donde el rey se anda quemando. Le digo al primo que se venga para acá, miren, aquí no sufrimos, aquí allá bien fresquecito, ya casi tirándole a frío, ¿no? Especialmente en las mañanas y en la noche. En el día todavía está chévere. Pero sí, ya en la mañana y en la tarde ya se pone medio fresco, fresco. Pero allá el rey se anda quemando. Así que bueno, nosotros vamos a irnos con otros temas que tenemos por aquí. Nos piden un dobletazo los chamacones de por allá de Querétaro. Dice que quiere que les mándenos dos temas. Y uno es Querétaro en la sangre con Nacho Castillo. Y en la otra me gusta chambearle con los inquietos del norte. Así es que ahí le va para toda esa raza de Querétaro. ¡Vámonos!
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Bueno, pues está buena la rolita, está buena la rolita, compa Miguel. Así es que vamos a irnos con la otra que dice, me gusta chambearle con los inquietos y es para la raza de Querétaro. Arriba Querétaro, está bonito para allá, ya tuve el gusto de ir a conocer Querétaro. Entonces, nos vamos con el otro tema que dice, me gusta chambearle y sale, vámonos.

Bueno, pues ahí está este tema de los inquietos. Me gusta chambearle. Échenle ganas, muchachos. Échenle ganas a la chamba, porque ¿a qué venimos? Venimos a echarle ganas a la chamba para irnos a México a disfrutar allá, porque allá sí se disfruta. Aquí no vale chetos. No hay como nuestro México querido. Así es que, pues, hay que echarle ganas a la chamba por mientras, ¿no? Vamos a ir con otro tema de Ariel Camacho que dice El toro encartado.

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8: Bueno, pues nos vamos a ir con otros temas que nos piden estos muchachos. Dice que puro guerrero, que les aviéntenos a un dobletazo de los armadillos, que era en el tema de Elenita, y luego el día que yo me muera. Así es que, pues ahí les van, chamacos. Oye, esta se me anda chispoteando. Pero ahí les va.

Bueno, pues nos faltan como unos 7 minutitos, 7 u 8 minutos para las 6 de la tarde. Así es que pues ya casi nos va a quedar nomás una hora. Entonces vamos a irnos, vamos a darle al Cosme Barrón, que dice que le gusta la música de Laberinto. Así es que le vamos a mandar este dobletazo, ¿sale?